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La noche está para un reggaetón lento de esos que no se bailan hace tiempo, CNCO, reggaetón lento, bailemos. 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

0: Ara sí, família, va. Hola, hola, Sergi. Soy Laia de Barcelona, saliendo de clase y poniéndoos como cada día a través de vuestra aplicación. Me puedes poner Manuel Turizo y Elena Rose, creo que es. La semana, gracias por acompañarme todas las tardes. Re, no es faltaría, aquí estem. Sempre que vulguis, a través d'un missatge com aquest, que feia temps que no rebíem, efectivament, manifestant, que se surt de classe, que acaben de tornar a començar, eh? 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Ánimo, que no estàs re, hola.
1: Hola, Sergi, soy Piri de Lleida. Hoy me gustaría que me expusiera, si pudiera ser, la sí. de Oguamit, y si no, la de Viento, de Gabri Ponte.
0: Ah, mira,
1: se la quiero dedicar a todos los clasheros. Que tengáis un buen día y hasta mañana. Adiós.
0: Adeu, Pili.

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1: Hola, Sancheros. Soy Calander. Voy a poner la graciosa. Adeu.
2: Muy bien.
0: Muy bien, muy bien. Efectivament, tu sí que tens gràcia demanant la graciosa del Quevedo. 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S'entès perfectament, eh? Evidentment, aquesta cançó havia de sonar sí o sí a la recta final de l'Interactua d'avui. Hola, Domena, soy Iván desde Premià. Estoy escuchando el Interactua mientras llueve, trabajando. A ver si puedes poner Pensando en ti de Anuel. Se la dedico a todos los que están escuchando el Interactua mientras trabajan como yo. Doncs vinga, ànims i al lío.

0: Choque.
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2: Choque usted esos cinco.
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2: 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Hola, buenas, me gustaría gastarle una broma a mi encargado, si pudiera ser hoy antes de las 10. Puede ser. Se llama Edu, lleva un grupo de conductores de tráiler. La broma sería sobre un compañero que es un cansino porque habla mucho y siempre le pasan cosas que aún nos preguntamos cómo lo ha hecho. Uh-huh. La matrícula es tal, tal, tal. Haz que lo paran los Mossos y lo detienen porque lo han pillado drogándose y haciendo el loco como en el camión. 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
3: Dígame.
2: Hola, bona tarda. 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
3: Sí, soy yo.
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3: Sí.
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3: Sí. Bueno, ah. Alberto, sí, l'apellido no me lo sé muy bien, pero sí, dígame.
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2: Sí. 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
2: Sí. Ja sé que és una mica impactant. Ja sé que és
3: molt... Me acaba de dejar ahora mismo.
2: Sí, ya sé que es muy impactante todo esto, ya sé que es bastante duro, pero bueno, tenemos que hacerle unas preguntas por protocolo. En primer lugar, si usted tiene algo que ver con lo que es el trato de estupefacientes dentro de la empresa o con sus trabajadores, de alguna forma directa o indirecta, ¿me lo puede confirmar?
3: No, para nada. O sea, literalmente no, para nada. De hecho, llevamos trabajando y tal, y él lleva muy poco tiempo trabajando, lleva 4 o 5 meses.
2: Pues ha entrado por todo lo alto, como quien dice. ¿Eh?
3: Pues va a salir por lo mismo, de la misma manera.
2: Va a salir por lo mismo. Ya, el caso es que en estos casos tan concretos se suele asociar a la persona para quien trabaja, ¿no? El susodicho. En este caso, señor Gutiérrez, y es usted, señor Eduardo. No es de forma directa, pero usted tiene mucho que ver con esto que ha ocurrido. Mucho que ver.
3: Pero ¿en qué sentido? Porque claro,
2: estamos hablando de una sustancia, discúlpeme, estamos hablando de una sustancia ilegal que se hallaba dentro de su vehículo, de su responsabilidad.
3: Sí.
2: ¿Me entiende por dónde voy? Entonces,
3: hemos
2: captado a su trabajador yendo por la P7, dirección Tarragona.
3: Sí, bueno, yo soy encargado, un simple encargado.
2: Bueno,
3: hay gente por encima de mí.
2: Al pasarnos el número, damos por hecho que usted tiene mucho que ver con todo esto.
3: Sí.
2: Que usted tiene algo que ver con esto y que usted incluso puede ser que lleve alguna red de narcotráfico, como puede comprender.
3: No me diga eso, que me está acojonando vivo.
2: Bueno, si no tiene de qué preocuparse, no se preocupe.
3: No.
2: Porque a lo mejor, con estas respuestas, yo sobreentiendo que usted sí que gestiona temas de drogas.
3: ¿Cómo? ¿Con qué respuesta?
2: Con la que me dice de que se está acojonando vivo.
3: Hombre, claro, me estoy acojonando vivo porque, claro, yo lo que menos me esperaba y lo que menos me tal es que él llevase nada de eso. Yo le veía un chaval normal y corriente. ¿Yo de qué me iba a esperar todo esto?
2: Ya. ¿Me confirma usted que nunca se ha drogado o que no se droga actualmente?
3: ¿Quién, yo?
2: Sí, ¿usted se droga? ¿Consume?
3: No. O sea, puedo hacer las pruebas cuando ustedes quieran.
2: Es lo que haremos. Las pruebas pertinentes se van a hacer. ¿Ni una raya, de verdad?
3: No, de verdad.
2: De verdad, bueno.
3: Yo, si quiere, me persono mañana donde usted me diga y vamos, sí, porque yo, claro, yo vivo en Tarragona.
2: Ya, bueno. Mira, ¿sabes lo que haremos?
3: Sí.
2: Prefiero ir yo a tu casa, ¿vale? Me pones una cervecita y te digo que cabeza a rodilla nadie la ha pillado. Esto es una broma de un trabajador tuyo. ¿Qué es, coña? ¡Hostia, estás en la radio!
1: Estás en directo al Flash Urban, a Flash FM, tío.
3: Me cago en la puta, me cago, ¿eh?
0: Estas navidades no hay paga extra.
3: Qué pedazo de cabrones, ¿eh?
2: De parte del Kiko. ¿Quién es Kiko?
1: ¡El Kiko!
3: Kiko, pues un cabrón más grande que cabeza a rodilla.
1: ¡Halo!
2: Es que la persona de la que parlaven, que no sí. Han enxampat amb drogues ni res, es diu Alberto, li diuen cabeza rodilla, no sé por qué.
1: Ah, sí?
3: Sí, pues te lo puedes imaginar, porque no tiene un pelo de tonto.
1: Molt bé, bueno, digue-li algo, que t'està escoltant ara mateix per la ràdio.
3: ¿A quién de los dos? A los dos, imagino.
0: Kiko.
3: Pero Kiko, escucha, cabrón, mañana la vas a pagar cara, ¿eh?
2: Bueno.
1: Venga, guapo, que vagi bé.
2: Oye, un abrazo, nene.
1: Vaya bien.
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